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sonidos que marcaron época de los 90, la que estamos escuchando aquí en Quinto Radio. Estas son 101.7 Capital FM, la radio del pueblo. ¿Cómo están? Muy, pero muy buenas noches. Ya estamos en vivo para acompañarlos con buena música hasta las 11. La mejor compañía de lunes a viernes. ¿Qué tal, Wilfrido? Wilfrido Mendoza, como siempre, me acompaña en los controles. Aquí en Puesta al Aire, Joel Junior. Ahora vamos arriba, viernes de soltera, viernes del soltero, de parranda, viernes de Yaomina, sí, ¿verdad que sí? Sí, hoy el clima se presta en la noche de hoy, bastante, sí. Tenemos un clima espectacular, calorcito de vuelta a estas horas de la noche. Pedito música al 0984-98-9708, 0520-120-2359, ya tenemos habilitado. Bueno, saludamos a la persona que hoy está de parabienes en esta fecha, muchas pero muchas felicidades. Estos sonidos que nunca pasan de moda. 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Tenemos 10 minutitos para que sea las 9 en todo el país. Bienvenidos aquí en La Movida.

Sonido matizando la noche, 16 minutitos de la hora 9 en toda la geografía nacional. Segundo bloque del programa. La gente puede llamar al 0521-2023-59. Ahí tus temas y nosotros le complacemos. 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

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Bueno, está llegando los mensajes. A ver, hola, excelente el programa. Pásame cualquier tema del personaje. Bueno, vamos a buscar el tema. Hola, dupla Yari, el programa como siempre. Pásame la música enredadita.

de la banda Capíbaru. Te estamos escuchando desde Caaguazú. Abrazo grande para la gente de la ciudad de Caaguazú. Gracias por la sintonía. Hola, me encanta el programa Amigazo. Te escucho como todas las noches. Pasaba la música Naila de Bronco. Toda versión balada. Vamos a pasar también algo de Bronco. Todos los pedidos. Hola, movida, Mopel, programa Villarrica te escucha. Pásame cualquier tema de Lalo Ídolo, dice por acá. Bueno, muchas gracias. Así que un abrazo grande para la gente de la ciudad de Villarrica, que siempre prendido con nosotros. Hola, Junior, está buenísimo el programa. Pasaba la música de Sin Fronteras. Bueno. Hola, amigazo. Está genial el programa. Puedes pasar la música. Te recordarás de Sin. Bueno. De la revancha. Bueno, soy Analía. Saludito para Analía. Buen tema de la revancha. Vamos a buscar el tema. Hola, ídolo. Pásame tema de Sartanecho. Estamos bajando la Ruiz, preparando chupín de pescado. Espectacular, maestro, Un chupín de pescado, un poco de vinito. Pegaría con este clima. Bueno. Hola, Capi. Dice, somos la barra de Nueva Londres. Ya tuve estaba ahí, dupla. Bueno, sin problema, sé que abrazo grande a la gente maravillosa de Nueva Londres, London City. Bueno. Hola, Capi, pasaba la música Mi Principio y un fin de Refugio de Amor. Que siga adelante, dice, éxitos. Bueno, muchas gracias a la gente de Simón Bolívar. Saludo para mi hermana Blanca, escuchando el programa. Tenemos 25 minutitos para que sea la 9. En toda la República del Paraguay es tiempo de presentarles demás canciones.

0: escuchando otro tema de los 90. Tenemos 38 minutitos de la hora 9 en toda la geografía nacional. Mucha gente ya no se duerme todavía a estas horas de la noche. Gente que trabaja en la lomitería, a los amigos que trabajan en la seguridad privada, a los policías. Vaya nuestros saludos. Ya apareció por aquí el gran primo y colega de radio, Leo Junior. ¿Qué tal, Leo? ¿Cómo estás?
1: El cariñoso saludo para toda la gente. ¿Cómo están, mi gente? Bueno, el saludo cordial para vos, mi querido primo.
0: Un gusto.
1: Excelente. Estás haciendo un trabajo fantástico, por cierto. En cada noche con el querido amigo ahí acompañado nada más y nada menos con el querido amigo Pato, el amigo Cuescue. Y yo quiero escuchar un poco, a ver cómo es un sonidito, a ver un poco. Pero eso va a ser en vivo, porque todo lo que yo hago en vivo es en vivo. Entonces, a ver. ¿Qué tal, Patito? ¿Está bien? Saludad a las chicas.
0: Eso.
1: A todas las cachorras, ¿eh? Mira, un poco. Bueno. El placer enorme de estar contigo en este horario, mi querido primo. Y yo sé que la sangre estira, ¿verdad? Siempre tratamos de llevar lo mejor posible de nosotros, pero tal vez algunas personas y gente malas intencionadas pueden decir cualquier cosa de nosotros.
0: Así
1: pero nosotros sabemos en nuestros corazones qué tenemos y qué podemos dar y qué no podemos dar, ¿no es cierto?
0: Cierto, Dios es primero, Dios que sabe todas las cosas y...
1: Dios y después la familia.
0: La familia.
1: Después se vienen los amigos que están detrás de nosotros también, así que el saludo cordial. Hablando de eso, le quiero saludar que siempre están atenti ahí, porque no huerco y otro radio, la Capital FM y 101.7. Entonces, de que estoy overobado. Entonces, saludo al amigo que estarán escuchando ahí por la zona de Calle Arroz. Un abrazo grande, gente buena, gente que laburan y sí, que están siempre. Ay, perdón.
0: Son gente trabajadora de Calle Arroz.
1: Totalmente, así es. Y por eso mismo le quiero saludar a ellos y a todos. Ay, perdón.
0: Hay mucho gripe con este clima.
1: Y mira, ya está empezando. Sí. No sé, pero bueno, yo también tengo que estar a la mañanita, todas esas cosas. Entonces ya veremos cómo hacemos con el amigo Patito también, si viene a la mañana o... Bate coina, Pato.
0: Y guapo, él tiene mucha trayectoria de la música. Él es pionero de...
1: No sé si tiene el de Ricky Martin, el que tanto me gusta, El de Ricky Martin. A ver un poco de Ricky Martin. Por ahí nomás está, el de Ricky Martin. Que es, de Queen, creo que es de Queen, pero Ricky Martin tradujo y lo hizo suyo y fue un enorme en el año 90 y algo.
0: Espectacular.
1: Se tiempo Vamos a ver si lo encuentra el amigo Patito. Y bueno, agradecido por este tiempo, y no sé si está...

0: por ahí los grandes amigos, si nos escuchan, que llamen, que digan, sí, que quieran, que pidan su música, ¿verdad?
1: Así es.
0: Mi querido primo.
1: Silencio en esta noche del viernes.
0: A maliciar, anda y cuestión, va lo digo, pero yo vine, ya mi amigo, muy aburrido, lo, y ahora, ahora le encuentro a ustedes. Y bueno, vamos a levantar el aspecto del ritmo, del sabor y también el estilo, el color y también la vida. A la vida hay que darle sabor, a la vida hay que darle color, a la vida hay que darle color, a la vida hay que darle sabor, a la vida hay que darle color. Y siga, y siga, y siga. Y bueno, a la vida hay que darle ritmo. Porque sin ritmo no tiene nada que hacer. Porque si el ritmo se pierde, nada no hay que hacer. Sigue, sigue al estilo de este ritmo junto al movida. Querido de la sí, movida.
1: Uno, espectacular, ¿eh? Seguimos avanzando de más canciones con este ritmo.
0: Nah, nah.

lindo tema junto a la banda Capiva. El tema se llama Enredadita, complaciendo los pedidos. Tenemos 51 minutitos para que sea la 9 de la noche en toda la geografía nacional. Saluditos para la amiga Leti, escuchando el programa desde YJB, el departamento de San Pedro. No sea malo, dice, ayer no me pasaste mi música, dice. Hoy vamos a complacer para la amiga Leti, la Amazona Mayor de San Pedro. 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

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En red ahí te dice que linda canción de la banda Capibara, La Potencia del Norte. 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

0: 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Hola, dice, queremos escuchar la Sonora Dinamita y llave dupla, dice. Bueno, sin problemas, vamos a con el tema de la Sonora Dinamita. Hola, amigo de eso, ponete el programa. Complacemos con la música. Te va a doler del grupo Mandingo. Bueno, super clásico. Opi dupla, ya en tu tema de Lalo. O de el programa. Saludos Yataitú del Guairá. Muchas gracias a la gente de Yataitú del Guairá, ciudad de Aopoi. A ver, salud para Cintia, escuchando el programa con su mamá, así que un saludo grande. Hola Capé, pasame la música. Mis primeros recuerdos de los Carlos. Opa, y a ver, hola churro, pasaba la música. Se me ha perdido un corazón de Gilda. Porfa. Bueno. Tenemos un minutito para casar las 10 de la noche en toda la geografía nacional. Vos lo pediste, aquí lo escucha.
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Muy linda canción junto a Lalo, anoche Menda Brodice, un clásico para recordar. Tenemos 17 minutitos de la hora 10 de la noche en toda la República del Paraguay. Algo de música tropical. 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

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Anoche me enamoró, dice Lalo, un clásico. 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Dirección barrio San Isidro. 23 minutitos para que sea las 10 de la noche. Seguimos avanzando de más canciones.

Qué linda canción junto a Los Felinos, un clásico para recordar. Bueno, ya estamos llegando a la parte final de nuestro programa el día de hoy. Agradecemos por la preferencia de siempre. Que pasen un buen fin de semana. Cuídense mucho y que el Diosito ocupe en primer lugar. Suerte para todos, será hasta lunes.

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Ya moñé pluma con hermosos temas musicales. Ya. 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Ahí. 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Añan de trabajo y pejuete, vagina. Sexto volumen del dúo Almada Aedo y su conjunto folclórico. Ya, bueno, coge esta por ahí, por la novitana, ya le coñen de disco y pajueteva con 15 temas musicales. Ya le como pela, ñan de su mime ya pura jeiva, ñan de tu apenguaná. 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Coronel Oviedo, sereño y jagüe, era, vamos a coger, miren, de donde era, y te voy a ir en tu camión, si es. Amigo, fuera, vean. Como siempre, ya de pues, tenemos una consultora paraguaya del contador público Diego Cáceres. Desde Coronel Oviedo, el ingeniero Edgar López. Sí, señor, Vicente Avellín de Menú, en estudio jurídico, la balanza del doctor Ramón Martínez. El amigo Nery Gómez, desde el barrio 12 de junio. El profesor Zacarías Miguel López Jiménez. Y en el menú AG Service, como siempre, el amigo Alcides. Pues ya te digo, ahora bebé, pesado, sábado pasado, bebé, la mitad, ya la cojina. Y me viene de querer la mitad, médico naturalista, Babi Benítez. Un amigo tuyo, ya, de Arema, ya. Y le cojo como amigo, gran persona, ese amigo, y un amigo, Babi Benítez. 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Y le cobre, pues vagina, los escogidos del amor. Grupo musical bailantero porano, mira, ya le cobre, pues pepe. 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Su amigo Peisa, ya de amigo cuero, ya escucha su baño de crema, ya antes de escuela, ya de imagina, ya de escuela, ya en tu guaranillo parape, ja, ni el dueño de pura heikre, y pona. 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Sin más palabras, ya de duerme pura hei, paraguay, pona. Hoy me ha de pura hei, ya para obra, el amigo Alcides González, a mi amigo Antonio Almada en la conducción del programa.
A ver, Salomita. Ya, moñe por un boñón de la envía por el

Saludo especial a todos los amigos obetense. En amigo ñan de Valle Guascuera, será. El coronel Oviedo, ahí y cueto y sacuello bebé. Coba copura, ahí ven en Badenano, mitad. Del gran amigo Don Rodolfo Torres, ojaí de cue. Coronel Oviedo, sereño y jagüe, y beija, joma, se ven en Badenano, mitad.

0: Pero ni comunicar ni con el gran amigo Rodolfo Torres. Ellos en Duy, no sé, de pura hey, por nada, coronel Ovidio Sereño y Jagüez, y vea, ni en identificar a la mitad, porque. Ya de cojina, pues éramos. Como en Baiteba, ya de Valle Guascuera, ya de. Ya de Cuba, ya de estaba coronel Ovidio, lo mitad. Ya de con persona en línea, persona en comunicación. Buen día, Maisha, pa.
1: Buen día, don Antonio.
0: Buen día, mani paña
1: de
0: Lina Barrio San Isidro. Va, es de Lina, ese es mi pona, va, ese conejo, ¿eh?
1: Se pone por entre ellas, llega entre ahí, mata y nada, propio.
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0: 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Amén, amén. Sí, yo, imagina.
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0: mi cuña guapa. 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
1: muchísimas gracias,
0: dale. Muchas gracias, ña Adelina. Dale, dale. Desde el barrio San Isidro. Siempre en el Endúa, Bohío, pues, ya otra ginama, el Perú, Vigina, ya es paiponaco. El paraguayismo de siempre lo mismo. 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Ya es para en el Maite, hijo de Ibeba. Ya le comemos Maite, persona en línea. Buen día, Maisha, pa.
2: Hola, Antonito Almada.
0: Bate, ¿cómo dónde el ladio?
2: Yo lo llené el ladio, Aguilar.
0: ¿Dónde el ladio? En Bogotá, mi amigo, depende del volumen de la radio.
2: Bueno. ¿A dónde?
0: Mi sea, mi Bogotá, mi amigo,
2: bueno.
0: ¿Y qué tú, Maisha?
2: Ya no.
0: Y cuara, pere, te das aina. Oye, este tema, don Eladio Aguilar, siempre a en el Endú. Ay, ya en el menú, ya pide, voy a hacer la mitad, ya le cojo a de hoy, pues tú vas a llenar en mi espolla, tú vas a por año en debe. Cada sábado, 120 minutos de música, así va a ir a huisa la mitad. 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
3: 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Al final de la voz, el eco de tu voz se escucha en todas partes. De parte del cielo de Virgilio Cabrera, te doy abrazo para tu DJ y a vos también, a don Antonio.
0: Va, ¿cómo va a don Cabrera? Va, ¿se va a venir con mí?
3: Claro, no, vete para Guanajuato.
0: Sí. Sí, señor. Don Cabrera, apañes en tu mitad. Oye, este más ya es en duda. Muchas gracias, don Cabrera. Ya es en duda del dúo Campo Vera.
3: Chao, chao.
0: Chao, don Cabrera, barrio Costa Alegre, Vilomita. Upeisante, ahí por la moña me añade a Agulletu y Chabé, vagina. 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

0: 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Pues de ayer es con Perú Vigina, Los Escogidos del Amor, y en el grupo Bailantero Porano, mitad, música paraguaya, cachaca, ere, la mitad, ya pura hey, paitea, vi un pepe Vigina, hey. Ay, por ahí, ya pura hey, no es ahí, vengo, niñan amigo, Babi Benítez. Muchas gracias, súper buena, y yo me dije, ahora yendo de querer, apoyando nuestra programación. 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Amigo PA, que le diga ya le cogí una persona en línea, persona en comunicación. Buen día, Maizapa.
1: Buen día, señor.
0: Buen día, Mari Paña de Mijina.
1: Doña Estela, si vas nueva y los en la isla.
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1: A ver, pues ahí las gracias a Dios, a donde programa, a donde con el ponente y aire.
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1: Sí, sí. O sea, pues yo preparé y me voy a más,
0: pues. Ve ahí, pona, va a ir por ahí, pañal en dormida.
1: Yajendú, pues, el otro es para los carapes, güey, ya todo.
0: Yajendú, está, sí, no hay problema.
1: A ver, ok, uy, no es el menos, sí.
0: Bueno, muchas gracias, mande.
1: Dale, chao, chao.
0: Dale, suerte. Chao. De los triunfadores carapegüeños, ahí, veis, por nada, veis, yendo. Sí. 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

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Buen día, Antonio Almada, hermoso la programación, y como siempre, quisiera escuchar la música... Roja dijo, este ningo sé, después Esperalda, y vean, ahora el repertorio con el amigo Gonzalito, o sea. Roja dijo, este ningo sé, Pérez Peralta, y con la música a Rosa Toñanes, y en DB, y en DB, pura jefe, el dúo Almada a Edo. Y caturamos ahí, bendiciones, amigo Gonzalito, te saludas, y en DB. Y quiero un pendrive completo del dúo Almada a Edo, y sí, sin problema, ya. 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Ya recordamos cumpleaños, ñan de tú, ñan de sí, ñan de abuelo, ñan de abuela. Ya es juez, amigo. Hoy cobere, vejín, abaná. Ya voy a hacer la serenata a mí. Ojalá os gusta, beba la ñan de abuelo, cuera, ve. Vara capullo y arpa, puña, acordeón, pucha. Sí, señores, ya es ahí, hoy cobere, ve. Ya voy a hacer su peña, mochichiña, mamba de guasú, su recuera. Ani te niñas, no mando nada, dilo mismo. Ya nos entumos ahí más a él. Uno ya es esa, ya va. Como siempre, ya va a ver en el programa, ve. El curso principal, ve. Ahora ya suela serenata. Ya nos entumos ahí más. 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Ya llegó entonces. A Peisa, ya. Ya seguimos yendo en el Vía Pablo Mitaña, ña Muñe Punú, ya voy a complacer los pedidos musicales de la mano del amigo Alcides González. Seguimos con más Polcas Paraguayas.

Endulla Java Lomitaña, Endulla Java Chamame Ponave, dice, soñarte fue mi alegría, en DB. Desde el sexto volumen, el dúo Almada Aedo y su conjunto folclórico. Bate coba, y no mitad, dice, vayan de coño, vaya, jaoya. O falta 6 minutos, ya le coma, vamos a las 6 de la mañana. Con bata mano mitad, y te ya, me han añadido en tu país, mañana, amigo, cuera jina. 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A las mercaderas, a los mercaderos, y en amigo, cuera. Siempre, cuando vayan en el enviapomita, no sumita, cuña, cuera, caraí, cuña, caraí. Y cuaponave, en el mercado, el pino, mitamos en tu cera, y en el polca paraguaya, y nada. 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Sí, en la terminal, como siempre, lo mitamos a no, yo, colectivo, ya, Oye, Upi me imagina, Juan, me vamos a ir de viaje. Entero vestea, mi buen año de saludos cordiales. Entero vestea, año de amigos fuera. O Gustavo Yeteva de la Polca Paraguaya y el Chamamé. A país de la mitad ya, y mi año de escuela. Un saludo muy especial una vez más al amigo Gonzalito Genduño de la Enviapoina. Ya me tenía, año de colega músico. Ay, auto que huele con la guitarra. Ya, pero jápente. Ya lo bueno, es más a lo tu, pues se lo pura, ella. 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Ahora, que ocurre, tengo un pequeño problema de salud, van allá, ya imagina. Ahora, ainda ahorita, Gonzalito, ya viajata, ginamo. Ciudad del Este, Minga, Guasura, la mina, Perú, pi. 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De paso, de saludo especial a mi querido amigo Osvaldo Mereles de Minga Guazú. Pero siempre a ellos en Duyan el Enviapó con su querido padre don Eduardo Mereles. Y se viene con ellos en Dutajá, pero vea, Don Eduardo, siempre en Perú pinde muy alto paranaense, mo, hija. Mate, ¿cómo ande con ahí, don Eduardo? El amigo Osvaldo, a toda la familia, un saludo muy especial. Próximamente, don Eduardo cumpleaños. A ver, y meta en el mes de octubre. Con la ciudad nueva, Coronel Oviedo. A ver, ya gurú paisteta, mi alto Paranaguay, en ese año, en Bollero Quipanga. Sí, señor. Polcas paraguayas y el chamamé. Rancheras mexicanas. Pues ya anda ahí. Guaraní, ponano, mitad, ya le copa y te en el repertorio, pero mitad. Así que, no, mitad, ya le coma. Las 5 pues, RB, 56 minutos en la República del Paraguay. Eso. En tu vida me llama me poná, o sea, en la cortina musical, o sea. Desde la 101.7 Radio Capital FM, lo miran en el programa Joyas del Folclore entre Polka y el Chamamé. Hablando de mercaderos, mercaderas, cuerda, lo miran. ¿Cómo te dice, amigo? Siempre os anduvo allá en mi espoba y celular, ves, ambas pomas, araboya, veina. Y el amigo Juan Ocampo, el amigo Olimpia, y ya. Ahora, ¿cuántas carretillas a mi camioncito de 5.000 kilos de agua? Vamos a entender. Antes de que terminamos de carga, mía, ostraladana, PM, sin problema, el amigo Juan Ocampo y el amigo Olimpia. Y vende PG, no dice. 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

El tema musical Engaño, 20 años en dúo, una bromita, pura hiponá, Engaño, de Valois Cañete. En versión del dúo Almada Aedo y su conjunto folclórico, desde el sexto volumen, 20 años en dúo, una bromita. Hablando de nuevas grabaciones, ya le

de discos y no la mitad de pascuetes, amigo, ya hipotáramo pura hiponas, amigo, ahí cuando en debe pura hiponas, enduceramos 15 temas musicales, ya hubiera colomita, ponan en de pura hicuera. A veces a la mitad ya hemos ido de Meite y Juribe, vaya y cuajaisa, y andar en Viepo hasta las 7 de la mañana. Ya de puto y amigo, fuera grandes amigos, ya puta soñan de quiere. 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A ver, ya lo mitad, Guarupi. Ya le cogí un mensaje, pero enseguida, ya moñe, va a estar mensaje. ¿Cuál es la mitad? Ya le cogí una. Un saludo especial, ya de amigo Ramón allá, la mujer, ya de mensaje, mía, veí. Pues ya llevo a zapatas, ya de amigo, ya de amigo, cuero, ya puta, soba, ya de creja, pégate, ya de cato, ya de gente, ve más pura hey, por la mitad. 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

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De Emiliano R. Fernández. Sí, señor. Desengaño. Ñeje, tú me la engaño. A con engaño, tú te desengaño. 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Así hablamos, Guajama y te hijo de ti. Pepe, te quería. 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Ya le colo mitad en la peisa. Arupi, ya es a mí. Amigo, buen día, don Antonio. Y en sintonía de tu programa en Arroyo Guazucra, ya o después de mucho tiempo, hey. Y llenamos una música del dúo López Ramírez, cualquiera, y se ve a veces amiga, cua, el amigo del profesor Alcides González, o sea, anda dice pariente catupurillo, andú vagina, siempre los hay cual año de polca paraguaya. A prepararte a cualquier cosa, yo la pendrá, hija de catuiro, y comunicajina. Profesor Alcides, muchas gracias, amigo, por la sintonía de siempre. Sí, señor. Coarupi, ya es a mí, mabaco. Y sombrero guasú, o sea, ¿qué tal, amigo? Pasar la música de Blanca Cabellera. Buen día, amigos, hey. Sí, señor. Aunque ya llegó a mi mamá, ahí el amigo Ramón. Sí, señor. ya está ahí en el mitaco. A ver, ya no me está que fuera. El profesor Zacarías. Buen día, patrón Antonio, hey. Algo van a enseñar de la idea por allá. Saludos a Blanqui y Florentín y a mi cuñada Aña Elisa Rivas, viuda de López, Aña Anita Jiménez Rivas, Aña Benjamín Abogado, viuda de Rivas, Aña Belén Paredes, Aña Lorenza Ríos, de Duarte, Aña Gabriela Esma de Lán, Aña Eufrosina, Aña de Vigina, calle 2, calle 280 y Blas Garay, Aña Tomás Abelot.

Soto, Aña Eugenia Curucauvey, y a todas las mujeres guapas, herederas de las residentas, opuá, yeviva, cueje, ñaneta, y mediante las residentas, y a escuela mediante, opuá, yeviva, cueje, ñaneta, Paraguay, la mitad de las guerras grandes, y ñandebe, con la música, ajama asesina, y será reina, ¿verdad? Ya por ahí, mía, vehículo. Bendiciones, Dios es omnipotente, omnipresente, Cristo Rey, María Auxiliadora y todos los santos, amén, y en debe. Profesor Zacarías Miguel López Jiménez, muchas gracias, mi querido amigo, por el mensaje. Pedíselemos a ella, güere. Cuabere, cobe, peteína, así es. Peteñere, cobe, gina. Aupeyeña, gendutama, y en de polca, güera. Buen día, Antonio Almada, y en de. Buen día, Alcides, hey. No sé quién es el locutor del programa, ahí. Antonio Almada es el locutor del programa, gina. Anota que si no, mi amigo Antonio Almada en la conducción del programa. Creo que es Antonio, y digo, a ver, yo y cuamo, y pasa la música de Flaminio Arzamendia, Tobeto y Coserejé. Siempre estoy en sintonía del programa desde Coronel Oviedo, Barrio Las Mercedes. Te saluda Ignacio Franco, el popular cachique Franco, ey. Va a ser un piola cachique, Ignacio Agua. Pero ya, rapaz, así es. El popular cachique Franco, y arriba Paraguay, fuerza Cerro Porteño, ey. De ahí por la venta, ¿no? A los amigos cerristas, va a vender saludos a Paité, Ignacio. Muchas gracias. El amigo Silvio Segovia, después de mucho tiempo. Buen día, señor Antonio. Que tenga un excelente y bendecido día. Neymo, bomba, eres por acá, mi querido amigo Silvio. Querido amigo Silvio Segovia, hoy en sintonía del programa. Muchas gracias. Gran amigo, gran persona, ese amigo. Paisa, os anduvo a venir en Viapoja. Ya en domingo, la mitad. Ya le coño en la grabación, pues, ajúpe, ginape, desengaño. Ya le coño en el tema musical al CDP, ya esa mina. Se tesorita, me añas en tu camino, mitad. Cuán añas tú atendiendo en la idea de Emiliano R. Fernández, desengaño, pecha, joma, se pene en vaina, lo mitad.

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0: El tema musical se anga ya la langüez y de Beisa, el dúo Almada a Edo y su conjunto. Ya le como con y tenemos las 6 pues, 31 minutos en la República del Paraguay. 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Ya seguí, ya voy a enviar por mi taco. Pujera Bebe, sábado por ano. Mitad sábado 11 de julio 2026. Es igual a mitad. Pensé en mi año en día de escuela. A María Covejina, el profesor Zacarías. Y en debe saludos a don Tito Duarte de Potrerito con la música Blanca Rosa. Ay, muchas gracias. Sí, señor, precisamente ya hemos un agradecimiento muy especial, mi amigo Cuera. Oye, me viene de Cregina, gracias también a las casas comerciales, como siempre, y en el tengo vagina, a consultora paraguaya del contador público Diego Cáceres, desde la ciudad de Coronel Oviedo, siempre lo mismo, tengo otra vagina, la Eva Layape. 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A ver, lo mitad es Noy, Areico, te viene a morir rendición de cuentas. No vas a pegar un técnico, te viene ahorita. 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Ajá, en el puesto de bota. Ya le corren, persona en línea, buen día, Maízapa. ¿A qué? Ya y cuajáis a la mitad, voy a venir de Menújina, el ingeniero Edgar López, Plan EPAI Paraguay, siempre acompañando el programa, Estudio Jurídico La Balanza, del doctor Ramón Martínez, ya y cuajáis a Catupres, amigo, venimos y de Queres, esperamos que tenga, de Lorido, a venir a Cotán, de la mitad, ya y cuajáis a, un saludo muy especial a mi querido amigo, Niñito Martínez, hoy me dan a Castué, te digo, Genduña en el envío de Pogina. Yereco, persona en línea. Buen día, Maíz, pa.
1: Antoñito.
0: Bate, coba. Bate, coba, ¿dónde la dio?
1: Ay, ya, bueno, pues acá ya López Jiménez venía en Lucanice, después de su emisión de Uto y te dice, Moral, Cucuaja, ¿y dónde llegaba?
0: Sí, señor.

0: Señor.
1: Ya en duda. Por ahí, dale, dale. Oye, tema. Sí, señor. A veces la mitad por ahí pone a TV y imagina que va a ver Radio Capital FM, Nubivela 101.7. Como siempre, los días sábados, 120 minutos de música. Niendemba ETT, o la mitad me dice ya, ñando polka paraguaya, chámame puro riponá. O sea, amigo, ya le co persona en línea, persona en comunicación, ya recibí mina. Buen día, maíz, pa.
2: Buen día.
1: Mani, pañe, mina.
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1: Gen, bate, co página. Bate, vayan de música, la.
2: ¿Ah?
1: Bate, vayan de música, la.
2: Los triunfadores carapegüey.
1: Los triunfadores carapegüey. Ajá, tu cara de PTI. Y pondera, puh. Oh, ahí pues ven ya, hombre, pum,
2: dale, muchísimas gracias.
1: Dale, dale, muchas ya, gracias. Entonces, Hawaii Sape, imagina la mitad. 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Yareco Eman, persona en línea, persona en comunicación. Buen día, Maizapa.
2: Buen día, don Antonio.
1: Sí, buen día, Mari Paña Mijina.
2: Ña Florinda, Villarrica, Uibe.
1: Ña Florinda, vaya a poner con el Michelse.
2: Se coge por ambiente, don Antonio, gracias a Dios y a la Virgen.
1: Ve ahí poná, Gina.
2: Dene coge por nada, ve ahí, don Antonio, en Mema, en la radio, de difundir, en el programa Ponaité. Y también, o parupi, la gente en el duyo ama, don Antonio.
1: Muchas gracias, Andero. Ah, pero no llegan baiteína, que va a ver con mucha energía, no imagina, porque en la polca paraguaya y en ahora vengo de otro hoy.
2: Así mismo, don Antonio, ya hay que ir con la de polca paraguaya, pues lo menos la tengo, pero era cuénico y de otro, don Antonio.
1: Agradecer, Doña Florinda.
2: Estrella perdida en Duceca, tuvo don Antonio Jadeña de Yaraja, tu pasú, siempre está pendiente de WhatsApp, de Bene Familia Cuera, Jane compañero de trabajo, en al radio, pues muchísimas bendiciones, señor.
1: Amén, muchas gracias, doña Florinda Portillo, desde la zona del Guairá. La República del Guairá, no, siempre en sintonía del programa. El amigo Neri Gómez, muchas gracias también. 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Yare Cueva en persona en línea, persona en comunicación, buen día, Maizapa. Buen día, Maizapa. Mañana en Duyal, así es. Sí, señor, pues anda ahí el profesor Zacarías Miguel López Jiménez. Muchas gracias, mi querido amigo. Atavisa Paraguay, Paraguay de Coponaz, amigo Guaracobagina, el profesor Zacarías, como siempre, va a saludar a Paité, la ña amigo Cuérape. Ay, me han llamado en Paité, mi amigo, ña amiga Cuera, taja, el Evape, ña en Ducama, su vela, a Jama Asesina. Sí, tengo. O usted, su vela, música patriótica, lo mismo. Así es que, ña en Ducana, oye, a Villa Pura Hey. Se la reina. 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Yareco, persona en línea, buen día, Maizapa. De Catuña, de Neduina, ¿verdad? Ya. Sí. Entonces, ya agradecé a un amigo, ya me puse un jaracuera, al amigo Babi Benítez, médico naturalista, Catupris, amigo patient de ahí, Nemon Guarata, vine de todas las enfermedades, taja, el jaeban va a suyo, ya poco era mundere, terje, peaningo tu chamba, el omitape, Pojacuau, Guarecoba, Nemon Guarata, ya puedo tener limpieza de la casa, Hoy tenemos pues, problemas de pareja, problemas de negocio.

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Yere coa veí un pepe de los escogidos del amor. No, mira, le coate grupo bailantero y ponaba lo mitad. Grupo cachaquero. Hago castupru y nacare. Médico naturalista Babi Benítez. 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Y ajá, demasiado. Ya le coma Juan y tenemos las 6, pues le ve 39 minutos, un bloquecito más de música paraguaya. Ya le cómico al siempre preparado la Bora y Juca. Ya por acá está ese, entonces el pedido del amigo Don Eladio Aguilar. Ya se diga tu vez en la moña, no por ahí, para polcas paraguayas del sentir campesino en el programa Joyas del Folclore.

yendo en baile, te veo la mitad con ángel, yendo en baile, ahí no, así es. Adiós, mantese querida, ahí. Pisa por ahí con, nadie te gusta, y no. Ya va a la calle, ¿dónde van a ir? ¿Qué mil yen bay? Ya, ñanguja más, a mañana envía por lo mitaco, ahora pegua, ñan de saludar, ahí. Ya había sido ñan amigo Tito Duarte, la ñan de no, imaginaba la línea baja, bendiga tú, no sé si ve. Ñan amigo Tito Duarte, potrero Villa Fátima, ahí se. Amo y te, primero de marzo, yo a Yujabe. Ande y coaina, ya. El amigo Tito Duarte, muchas gracias por las hermosas palabras, amigo, por ahí la pendeja en mi esposa, ahí. Su amigo Peisa, Peisa Pebeta, mandé hija a Maistejina. Ahí, llamamos a Boñón en mi apoyo, me llena de agradecimiento a una consultora paraguaya, al contador público Diego Cáceres, y en el potemos a Huereje. Un Peisa en TVI al ingeniero Edgar López. 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Muchas gracias, amigo, por apoyar nuestro programa. Al doctor Antonio Britos, Patient ABI, al gran amigo Cándido Salinas, San Luis 1, Simón Bolívar, Elvira Martínez, concejal, lista 123, opción 2. Juan Amas Agatapi, se acuerda, ni me iba a apoyar el Quere. Muchas gracias. Ya Jacoteo, imagina, pues el amo. Pero ahí me dice, yo le voy a coger un mensaje hace original amigo Babi Benítez. Para mi querido director de los escogidos del amor y en el médico naturalista Babi Benítez, vengo a coger por ahí ya a cuateo mi talla. Es una niña amigo, cuera, pero pues será mo. Han a sábado a uva, las 5 pujas de bella, veramos. Y me llegué todo el día de cuera, y en tu país, hoy pues estamos hoy. Muchas gracias por la sintonía. Feliz fin de semana para todos. Hasta el próximo sábado.

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Bueno, vamos a seguir con todos los amigos escuchando buena música paraguaya al estilo de la séptima y Itabaí. Seguimos así.

Bueno, esta música es especialmente para Fidel de parte... ¿Cómo es, mamá? La música se llama They Keren Time, ese. Ya puse acá por nada, Fidel, ese. Te dedica tu amada Eli. Bueno, vamos a continuar.

0: vivos. Fuerte los aplausos para Brunito, por favor. Es el hijo menor de Migo Gómez.
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0: Ahí está, Jessica Lucía, ahí está.

al estilo Los Rancheros, para seguir musicalizando. Este es el sonido tropical de la banda Los Rancheros, para que lo baile y lo goce.

Vamos arriba, vamos a seguir compartiendo con ustedes, vamos a seguir al estilo de la mejor música tropical. Ranchero, con mucho cariño y con mucho amor para todos ustedes, con el corazón abierto, la

Radio Tropical, Rayado, con el corazón abierto para todos ustedes, aquí en el predio de la Escuela y Colegio María Auxiliadora, San Juan, dice que sí, los

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Arriba, sigue, sigue, sigue, sigue. Ranchero para amor. La música tropical para todos ustedes. Para seguir gozando.

compartiendo con sus amigos. Quiere bailar con Tabaí. Pero también hay cerristas aquí esta noche, ¿verdad? Los de Cerro Porteño arriba.

¿Dónde están las palmas? A ver. Palmas arriba, palmas arriba, palmas arriba. Los fanáticos olimpistas. Muy pronto vamos a salir otra vez campeón. Estén seguros de eso. Adela y Zubarra, un saludo grande también a la gente del 1 de marzo. Y los de Cerro, ¿dónde están? A ver.

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éxito, señoras y señores. Qué gusto, Jessica Cuemi, Jessica Ye, digo, pura ese compañero, Odilio Romano, mía, malado Cris, pasa. Bueno, saludo muy especial para toda la audiencia. ¿Cómo estamos, mis queridos amigos, mis queridas amigas, familias enteras que siempre están, por supuesto, expectantes a todo lo que es nuestro programa de cada fin de semana, de 10 a 12, aquí a través de la 101.7 Radio Capital FM? Vamos saludando a todos los grandes amigos. Vamos a estar ya habilitando también el número telefónico, que es el 0981-606-911, el vehículo de comunicación conmigo, también el 0521-2023-59, allá apañan el vehículo de comunicación como siempre para llamadas aquí con la producción de la radio para compartir con nosotros nuestro programa. Una mañana espectacular, una lluvia que se manifestó de vuelta, no con tanta intensidad en gran parte del territorio nacional, y la temperatura que tiende a bajar para este fin de semana, según pronóstico. Vamos a ver cómo se va comportando entonces la temperatura también en torno a lo que va a ser el transcurrir de este fin de semana. Estamos en hoy, sábado 11 de julio de este 2026. Un abrazo cordial, imaginario, para toda la audiencia, todos los que están ahí detrás del receptor escuchándonos como todos los fines de semana. Maite Hijo y Beba Entero Betea Beguaná, el deseo de mucha fuerza, éxito siempre en todos los quehaceres, en todos los emprendimientos que uno tenga, en los trabajos, en los negocios, en el estudio. Entonces, lo mejor de los deseos para todos ustedes. Bueno, aquí que en la parte selectiva, el querido Pato DJ, voz microfónica, el amigo de todos ustedes, Freddy Barrios, ya nos disponemos para compartir con ustedes lo mejor del sonido bandero hasta el mediodía, aquí a través de la 101.

sombreroca. Ah, dice compañero, un gran abrazo para todos los grandes amigos acá de Costa Varela. Están en sintonía del programa Ñanden Endú. Un saludo muy especial para toda la gente, grandes amigos que tenemos ahí en Costa Varela. Rápidamente, señoras y señores, vamos agradeciendo a todos nuestros patrocinantes, a todos los que están diciendo sí a nuestra propuesta cada fin de semana para que podamos estar con ustedes aquí a través de la 101. Vamos agradeciendo al querido Roque Arturo Páez, jinete del Club de Jinetes de La Pastora. Un gran abrazo, un gran pionero dentro de las tradiciones. Ñane, acompáñame a este y a tu mamá. Cada fin de semana ya me entero de este Ñane, amigos grandes, a través de las ondas de Radio Capital. Así también vamos agradeciendo al vicepresidente de la Asociación de Jinetes del Paraguay, Ñane amigo Simón Sanabria, toda la comisión directiva de la Agroganadera San Antonio. El próximo 10 de enero vamos a estar con esta asociación, va a estar de feliz aniversario. 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Agradecemos a todos los chicos de la Universidad Privada del Guairá, filial 3 de febrero. El sábado pasado estuvimos en la gran fiesta de San Juan, organizada por dicha institución en la sexta edición, con la

Banda Show Curuguá, que estuvo marcando presencia con nosotros, el sonido de Master Array System. Estuvimos ahí en el local de justamente agroganadera del querido licenciado Teófilo Medina. Ahí estuvimos marcando presencia en 3 de febrero, el sábado pasado, una exitosa fiesta de San Juan, en donde nos invitaron por segunda vez en esta sexta edición. Mañana vamos a estar en 3 de febrero justamente, Complejo Ganadera Guairá va a estar de feliz aniversario, tercer aniversario, y se festeja con una gran jineteada y fiesta popular. Django del Paraguay, va a estar Banda Martinense y Banda Red en vivo con todo el sonido de La Roca Disco, que ayer justamente ya se trasladó, seguramente hoy ya están amaneciendo por 3 de febrero. Complejo Ganadera Guairá, mañana va a estar de feliz aniversario, la invitación cordial para todos los amantes de las tradiciones. Muy bien. Vamos a seguir con buena música nosotros. Un abrazo al querido Narciso Romero, Clinio Mendoza, Ñandenendúa, Yamate, zona de Carayahue. Un gran abrazo a todos los grandes amigos jinetes, seguidores de la tradición paraguaya. Hoy Ñandenendúa es expectante a nuestro programa. Señores, buena música no para de sonar aquí a través de la 101.7. Vamos a estar hasta el mediodía con ustedes.

Bueno, uno de los éxitos clásicos del sonido de la polca paraguaya, Nire y Noromba, y Coaco Pura, ese compañero. Mañana de este fin de semana, un gran abrazo para todos los trabajadores aquí del mercado, siempre en sintonía también de nuestro programa, como cada fin de semana, y de todos los programas de la 101.7. Un gran abrazo al querido Luis Almada. En mayo del próximo año volvemos a Concepción. Gran abrazo al querido Luis Almada, presidente del bloque de jinetes de Concepción. Nos escribe y nos está escuchando a través de la aplicación. A todos los grandes amigos concepcioneros, estuvimos en el mes de mayo por ahí, Bueno, a los fanáticos del 4 de octubre, gran abrazo a todos los jugadores. Mañana enfrentan al 10 de mayo jugando de local el 4 de octubre. Están escuchando nuestra programación ahí en Empalado. Cecilio Báez, los jugadores del 4 de octubre. Gran abrazo, mucha fuerza también a todos los chicos del 4 de octubre. Ayer la última práctica estuvimos ya siguiendo a través de las redes sociales la actividad deportiva del 4 de octubre. Y luego ya se viene el Campeonato Nacional de Interligas y gusto sea, Vamos a ver el partido de Ovetense-Santa Roseña en el debut. El próximo domingo sería 26, ¿verdad?

26 de julio. Ya le cuenta la primer partido dentro de las Interligas. Edición fase departamental, edición 2026. Quiero agradecer a los grandes amigos de Simón Bolívar. Vamos a estar el próximo 31 de julio en la gran corrida de toros en el marco de la fiesta patronal de Simón Bolívar. Gran abrazo a todos los miembros de la comisión organizadora, especialmente al Consejo Económico de la Vicaría María Reina de los Ángeles de Simón Bolívar. Ya llevo el cargo a ver si ya no hay documento, o sea, vamos a tratar de encontrar para de esa manera mencionar. Ya está ese coayolao. Saludo para la amiga Raquel, está en sintonía del programa también, muy lejos de la radio. Vení Raquel, vení, déjame salir, más o menos dice la canción así, Bueno, saludo para Raquel, fanática de nuestro programa, siempre cada fin de semana aparece por acá, Es un dueño del programa será. Saludamos a la gente de Espinillo también, los grandes amigos de Espinillo, Mateco, Bañan en Endú y Cuay. Saludos a toda la gente, grandes amigos que tenemos ahí en Espinillo, Nueva Londres, San José de los Arroyos y todos esos sectores que siempre están en la sintonía de nuestra programación de cada fin de semana. Bueno, vamos agradeciendo a nuestras firmas comerciales, a todos los que están poniendo el soporte para que podamos estar cada fin de semana con todos ustedes. 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Agradecemos a la Asociación de Jinetes Los Amigos de Presidente Franco, el amigo Arnaldo Fernández, que nos invita para lo que va a ser el próximo 11 de octubre, festejos patronales de Presidente Franco, gran jineteada en el marco de la fiesta patronal de Presidente Franco, 11 de octubre. Vamos agradeciendo al querido Carlos Estigarribia, propietario de la ganadera San Pedro y destacado miembro de la Asociación de Jinetes Obetense. Respalda este valioso espacio. Gran amigo Carlos Estigarribia. El fin de semana pasado estuvo cediendo los bravísimos ejemplares de la ganadera San Pedro a la fiesta patronal de la parroquia San Pedro de Coronel Oviedo. A esa hipona la actividad será. 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Agradecemos al amigo Jean Arbó, presidente de la Asociación de Jinetes del Paraguay, filial Nueva York. Saluda a través de este espacio a todos sus amigos jinetes y amazonas de toda la República. Va a estar de feliz cumpleaños el querido Jean Arbó de este fin de semana en 15. Vamos a estar ahí en la ciudad de Santaní, en su granja, en su nueva granja, ahí sobre el arroyo Tapinacuay. Va a estar celebrando su fiesta de cumpleaños. El próximo 25 o 26 ya le cota la cumpleaños, dice Jean será. Vamos a estar por ahí. 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Bueno, a la gente de La Pastora, un gran abrazo. Próximo 9 de agosto vamos a estar en la fiesta patronal de La Pastora. Ya se viene con toda la invitación cordial para toda la gente, para todos los grandes amigos seguidores, especialmente de la tradición paraguaya, porque se viene

El 9 de agosto, ya te voy a comentar de que a las 10 de la mañana empieza la actividad con una gran corrida de toros, con la presencia del coloso paraguariense, Banda Capi y Barica y a Lucerito para la risa de chicos y grandes. Todo el sonido de ASS Sound System y la jineteada que arranca a las 13 horas. Banda Renacer, Fol del Paraguay y Agrupación San Salvador. De vuelta el sonido de ASS Sound System. Todo en el local de la Plaza de Toros Santo Domingo de Guzmán de la ciudad de La Pastora. La invitación cordial para todos los amigos a prepararse entonces el 9 de agosto. Se viene con todo la fiesta patronal de la querida ciudad de La Pastora. Siempre muy comentado y la gente de toda la República se prepara para asistir a ese gran evento. Bueno, señores, vamos a seguir nosotros con buena música aquí en la radio porque estamos hasta el mediodía con ustedes. 101 te acompaña.

Esta villa rica se ciudad, compañero. Un gran abrazo para todos los grandes amigos guaireños, quienes siempre se identifican con este tema. Guaireños esparcidos por todo el mundo, ¿verdad? Yajaja, bella topá, será, aquí en el territorio nacional y en todo el mundo, en la villa riqueño. Y siempre solicitan este tema, ¿verdad? 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Agradecemos al amigo Luis Palacios. Ya renunció de la intendencia, intendente en espera de vuelta en la ciudad de Santaní, en la ciudad de San Joaquín, mejor dicho. El querido Luis Palacios extiende su cordial saludo a todos sus compueblanos y amigos de la tradición paraguaya. Gracias al amigo Lucho Palacios. Vamos agradeciendo también a la Asociación de Jinetes Complejo Ganadera Guairá, de 3 de febrero, mañana. Justamente va a estar celebrando su tercer aniversario con la Roca Disco, agrupación del querido Django del Paraguay, Tierra Sonora. Va a estar Martinense y Banda Red para la gran fiesta popular. Mañana todos a 3 de febrero. Desde las 10 de la mañana nos aguarda el licenciado Teófilo Medina y mi amigo José Medina y toda la familia para poder agasajar a todos los grandes amigos que van a estar llegando temprano hasta la ciudad de 3 de febrero, local propio de Ganadera Complejo Guairá. Agradecemos al presidente del bloque departamental de Caguazú, ñane amigo José Vega, ñane acompaña Maresté, ahí ñane espacio, y que a todos enseñan cada fin de semana en estos 120 minutos de encuentro junto a la tradición paraguaya. Gracias al querido José Vega, presidente del bloque departamental Caguazú, ñane acompaña Maresté, será. Bueno, quiero comentarle de que el próximo 31 de julio vamos a estar en la gran fiesta patronal de Simón Bolívar, que se va a estar desarrollando con una gran corrida de toros, viernes 31 de julio. O más en 20 más, vea ya. Vamos a tener la presencia de la agrupación Sin Límite, Sonido Marium Disco, Negrito Jarrubito, El Pila Ramírez y toda la cuadrilla de grandes espectáculos taurinos. La animación de quienes habla Freddy Barrios, local de la plazoleta municipal de Simón Bolívar. La invitación cordial para toda la gente de esa zona también para disfrutar de la gran fiesta patronal. Hola, ¿qué tal mi querido amigo? Me dice este mensaje. Está de 10 tu programa, como siempre, no me pierdo. Tu programa, no me reporto nomás a veces, dice, soy fiel oyente, podemos escuchar la música Semitanusuro Guaré, que canta Don Demetrio. Semita Iron Guaré se llama esta canción, no sé si tenemos o si podemos descargar en un ratito, ¿verdad? Banda Amanecer de Santaní, si se puede, éxitos, me dice. Gracias a la querida amiga Liz González por la sintonía, gracias por la fidelidad, ¿verdad?, de acompañarnos cada fin de semana. Freddy Omopé, tu programa, dice, como de siempre, a full en Carayao, escuchando siempre el amigo Narciso Romero. Nemesio Jiménez Matecoa, Nemesio será, oye, reportaña en el 10, el vicepresidente de la Asociación de Jinetes San Felipe y Santiago de la ciudad de Carayao. Gran y querido amigo Nemesio Jiménez. Un gran abrazo a todos los miembros de la Asociación de Jinetes San Felipe y Santiago, ñanean y fuera. Siempre, oye, putazoa dentro de la tradición paraguaya, Jaoendú, y en el programa siempre, en el mes de enero, están preparando la fiesta patronal el 1, el 2 y el 3 de enero. Los primeros días de enero, todos a Carayao en el 2000.

2027. Ya se está ultimando todos los detalles, contratando los músicos, la discoteca, animadores para lo que va a ser 3 días de pura fiesta en la ciudad de Carayao. ¿Ya le escuela, Semita? ¿Y no guardé? ¿Ya le Muy bien. Peao Yureña, deña de amiga. Sí, señor, ese es el tema. Oye, Ureña, deña de amiga, Liz González Oganduina, desde el Departamento Central, una gran amiga que siempre sintoniza nuestro programa. Con el gigante del Paraguay, Grupo Amanecer, Semita, y no guardé, Peña, jamás pausa.

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Son de amores, amores que matan. Bueno, qué lindo tema de la música tropical en Sonido Bandero. Estamos disfrutando en esta mañana. Saludamos al querido Nemesio Jiménez, o Anduña, en el programa Gina con un grupo de amigos ahí en la ciudad de Carayao. Se están preparando una comitiva de la Asociación de Jinetes San Felipe y Santiago para lo que va a ser mañana en 3 de febrero, Complejo Ganadera Guairá, aniversario J90. 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Muchas gracias al querido Nemesio Jiménez, así también a la abogada Miriam Coronel y con la Soyara Ginañan de Yquecoma este día y entonces en nuestro espacio. Muchísimas gracias por sumarse a este evento de la tradición paraguaya. Evento a través de la radio, ¿verdad? Para que podamos difundir y comentar todas las actividades concernientes a la tradición que preparan los grandes amigos. Oye, Instalamares, te imagínense, a Sonido de la Roca Disco, acá el licenciado Teófilo Medina me envía el video, ¿verdad? Ya está en el estado, ¿eh? Un abrazo al querido Cristian La Roca, desde la ciudad de Itá, por eso el nombre justamente de la discoteca, desde la ciudad de Itá, La Roca Disco. En 3 de febrero, Oñe Instalama, está toda la muchachada ahí laburando a full. Saludo a mi gran y querida amiga Marta Frutos, en sintonía de la radio, a todos los efectivos miembros del cuerpo de la policía caminera aquí de la ciudad de Coronel Oviedo, también un gran abrazo, grandes amigos que tenemos por ahí, siempre nos encontramos en los cumpleaños, en algunas actividades familiares con los efectivos, podemos decir, verdad, efectivos también de la policía caminera. Bueno, la mención de que mañana se está preparando todos los amigos. Saludos a mi gran y querido amigo José Vega también. O Ñemoñan en comunicación. Oye, preparás a las 10 de la mañana con la invitación. Entonces, la convocatoria ya para lo que va a ser en 3 de febrero. Todos los amigos que se están alistando para viajar. A la querida amiga Liz, de vuelta el saludo. Muchas gracias por pasarme mi música, me dice Liz González. Bueno, vamos a seguir con buena música. Mi querido amigo Javier Buy, mate, ¿cómo será? Vos sabés que este día me voy al diálogo en Taina, o sea, Mario Pariente, ojo, retirar banco y aunque te esté un poquito para adelante, porque hizo ave pato, arecote y cumpleaños, y importante te día, este día, arecote, $100, y eso. Entonces, de gasto y me dan 10, te dejó la cumpleaños, a ver, pese a se gusta, o sea. Bueno, está compartiendo con nosotros aquí en los estudios de la radio mi gran y querido amigo Javier Buick, compañero de escenario y compañero de radio también, ¿eh? Bueno, seguimos con buena música nosotros, mi querido Pato, para alegrar esta hermosa mañana. Tenemos 16 de las 11.

0: Progressive Records.
1: Bueno. Lo dejaría todo el éxito en versión bandita será, ¿eh? Saludo a mi gran y querido amigo Eddie, escuchando el programa Muy Bañas en Duina, Eddie será, ¿eh? En sintonía total de nuestro espacio radial. Al querido Edison García. 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Agradecemos al amigazo Arnaldo Fernández, presidente de la Asociación de Jinetes Los Amigos de Presidente Franco. Invita a toda la gente para lo que va a ser el 11 de octubre, una tremenda farra en el marco de la fiesta patronal de Presidente Franco. Vamos agradeciendo al querido Carlos Estigarribia, Matecoba, Carlos Estigarribia será. 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Carlos Estigarribia, 17 de octubre vamos a estar con su gentileza en lo que va a ser la fiesta patronal del barrio San Rafael de la ciudad de La Pastora. Gran corrida de toros que se va a estar desarrollando también el próximo 17 de octubre en San Rafael La Pastora. Carlos Estigarribia, Pepe Opagatalaña de animación será, ¿eh? 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Así también vamos agradeciendo al querido gran amigo Mitaí Caraguataí Ginarbó, presidente de la Asociación de Jinetes del Paraguay, filial Nueva York. Saluda a través de este espacio a todos sus amigos jinetes y amazonas del país. Así también al hoy intendente municipal de la ciudad de San Joaquín, ingeniero Osvaldo Rojas, desde la ciudad jesuítica, apoyando nuestras culturas y nuestras tradiciones. 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Agradecemos al querido amigo Luis Palacio también, intendente que ya entregó su gobierno municipal y vuelve a ser candidato el próximo 4 de octubre. Luis Palacio, joyeta de intendente, sea en la ciudad de San Joaquín. Saludando a través de este espacio a todos sus compueblanos amigos de la tradición paraguaya. Asociación de Jinetes Complejo Ganadera Guairá, que festeja su tercer aniversario el día de mañana, todos a 3 de febrero. Ya me acompaña Maresté, será toda la comisión directiva del licenciado Teófilo Medina, ¿eh? Al querido presidente del bloque, José Vega. Ñanen Dive, oye, puta, somar este, ñanen programa, José Vega.

apoyando la tradición paraguaya. Opésate ahí, el querido gran amigo Ramón Maldonado, el Patito Sortijero. Matecoa, Patito Sortijero, o sea, ya está ahí del norte, otro lado, siempre en sintonía de nuestro programa. 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Muy bien, muchísimas gracias por esa confianza, gracias por acoplarse a nuestro programa. Bueno, no se olviden, mañana estamos el 3 de febrero, el próximo 31 de julio vamos a estar en Simón Bolívar, gran corrida de toros, la animación de este servidor Freddy Barrios. El próximo 9 de agosto estamos con la gente de La Pastora, festejos patronales, Club de Jinetes de La Pastora nos invita. El 15 de agosto estamos en la fiesta patronal de Asunción, patronales Paraguay. El 16 de agosto estamos con la gente de Comisaría Jue, festejos patronales también, Comisaría Jue Carayao. El próximo 22 de agosto estamos en Santa Elena, festejos patronales de Santa Elena. 23 de agosto estamos en San Joaquín, festejos patronales de San Joaquín. 30 de agosto estamos en Santa Rosa del Butuí, patronales también. El 6 de septiembre estamos en Ibirarubaná con el querido Kiko Pérez, 26 años de la Asociación de Jinetes Sagrada Familia. El 13 de septiembre estamos con la gente del Bloque Departamental Caguazú, 26 años también de aniversario de la Organización Jinetera del departamento. Acá en Uruguay, en el local propio, se va a estar desarrollando dicha actividad el 13 de septiembre. 20 de septiembre estamos por Sidepar, Asociación de Jinetes 7000 Sidepar, tremenda jineteada y fiesta popular. 24 de septiembre estamos con la gente de Caraguatay, festejos patronales. 29 de septiembre estamos en Repatriación y también a segunda hora con la gente de la comunidad del barrio San Miguel de Caraguatay, festejos patronales también. Actividades que tenemos próximamente para cumplir con todos los amigos, y está la agenda abierta, ¿verdad? Para cualquier consulta, llamar al 0981-606-911 o con un mensaje de WhatsApp, ¿verdad? Ya podemos comunicarnos para de esa manera agendar actividades que ustedes tengan. Bueno, mañana, en donde va apareciendo el sol, se va tornando agradable este día tan especial, ¿verdad? Un fin de semana siempre es especial, hay cumpleaños, hay celebraciones, ya empezaron las vacaciones de invierno también, los chicos que van a estar descansando un poco de los estudios, algunos te creímos estudiar, otros a tu colegio Pellejoin de la Oputay, y lo estudié de ella, Bueno, así es que son situaciones de la vida. Tenemos 34 de las 11, señoras y señores, seguimos con buena música aquí a través de la 101, la más escuchada. 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

Ritmo, ritmo, ritmo. En esta mañana del sábado, fin de semana de lujo, ya aparece ya con mucha potencia ya el Astro Rey, ¿verdad? Eso presagia de que vamos a tener un lindo fin de semana, trabajo de aquí para allá, actividades de aquí para allá también. Vamos agradeciendo en último término al querido Roque Arturo Páez, el querido Arturo desde La Pastora nos acompaña. Un gran abrazo al querido Roque Arturo Páez. Así también al querido amigo Simón Sanabria, vicepresidente de la Asociación de Jinetes del Paraguay. Ñane, acompáñame este Ñane programa. Y que tomamos, ese compañero. 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Bueno, señores, ya nos estamos yendo de a poquito. Mencionar de que el día de mañana vamos a estar en el tercer aniversario de Complejo Ganadera Guairá. Vamos a tener la presencia de Django y su agrupación Tierra Sonora desde las 10 de la mañana, donita. Yarecota asado gratis, Yarecota bebida gratis en ese horario. Dice licenciado Teófilo, 5 marcas de whisky a 5 marcas de cerveza para todos los amigos. Hasta el mediodía gratis. Las 10 en Guajeamo, hasta el mediodía totalmente gratis. Ahí en el Complejo Ganadera Guairá, asado gratis también para los que llegan temprano. Ope, ya tú la jineteada desde las 2 de la tarde. La Roca Disco, agrupación Tierra Sonora Ejagüeza y luego la presencia de la banda martinense. Un gran abrazo al querido Erico López y todos los muchachos de la banda martinense, al amigo César también. Y banda Red a tercera hora. Pepe Ñamos, pétase compañero, el día de mañana. Entonces, todos los condimentos listos, invitése a todos los ingredientes para poder pasar de la mejor manera en el festejo del tercer aniversario del Complejo Ganadera Guairá. Señores, un placer haber compartido con ustedes este espacio a través de Radio Capital. Una satisfacción inmensa estar siempre con toda la gente. Saludo a mi gran y querida amiga Lizy Mendoza. Ñane oficiante Maresteo, Ñane en 10, siempre buscar la alegría, o mi amigo Ibai. Bueno, señores, muchísimas gracias por la sintonía de nuestra parte. Hasta el próximo fin de semana, en donde vamos a volver a las 10 de la mañana puntualmente de vuelta aquí a través de la 101. Gracias, mi querido Pato DJ, aquí Freddy Barrios en la voz microfónica. Thank you very much. Hasta el próximo fin de semana.

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Y nosotros estamos a las 2 de la tarde. Pero hoy vamos a suplirle a nuestro amigo Michel Barreto. 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Barreto Comercial. Petronor Gas. 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Gente que hace posible el programa los días sábados de 12 del mediodía hasta las 2 de la tarde. El próximo sábado ya de vuelta va a estar nuestro amigo Michel Barreto. Hoy por cuestiones personales le estamos haciendo el aguante. Muy bien, vamos a seguir mandando la tarde de Territorio 101 a través de Capital FM.

Muchachos vallenatos, muchacha encantadora, está habilitado el dígito de la radio, 0521-2023-59, para que ustedes puedan enviar sus pedidos de canciones para estar complaciéndoles durante estos minutos de programación de Territorio 101, hoy con la ausencia del conductor principal, nuestro amigo Michel Barreto. 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

36 minutos van transcurriendo las 12 del mediodía. Saludo para toda la gente ahí en el mercado número 1. Están a full en sintonía del programa, ¿eh? Saludos. Saludos también para la gente de Calle Jobú. Gracias a la gente de Calle Jobú. Hay gente que están escuchando ahí en el barrio Santa Lucía. A full avena. A full sintonía total de la 101.7. A full estamos escuchando Territorio 101. ¿Qué onda vio con Michel? Dice, no, Michel está... No pudo estar hoy, ¿eh? Está, no sé si está de retiro. Y le estamos supliendo nosotros. Hoy día sábado, ¿eh? Saludo también para la gente del barrio San Isidro. Gracias. Gracias a la gente del barrio San Isidro. Sintonía del programa. Está espectacular el programa. Saludos.

para Michel Barreto que se recupere pronto. Y no, él no está enfermo. Él está de viaje nomás. Está de viaje nomás. Está bien él. Vivito y coleando está él, ¿eh? Está por... de viaje está. Sí, de viaje. Bueno, saludos también para la gente del barrio Azucena. Sintonía del programa. Barrio Azucena. A full en sintonía del de Territorio 101. Gracias también a los grandes amigos que se suman y están a full ahí en el barrio Costa Alegre. Saludos para la gente del barrio Costa Alegre, que están prendidísimos al receptor de la 101.7. Hasta las 2 de la tarde, Territorio 101. Hoy con la ausencia de Michel Barreto, junto a Wilfrido, Pato DJ, por supuesto, para acompañarles hasta las 2 de la tarde.

Bueno, excelente. 51 minutos van transcurriendo de las 12 del mediodía. 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

Bronco, qué lindo tema, che. Con este tema saludamos a Miriam, que está en sintonía del programa. Territorio 101, hasta las 2 de la tarde, con el amigo Wilfrido Pato DJ. Hoy con la ausencia de nuestro amigo Michel Barreto. Acá me preguntan por él, ¿eh? Para el próximo sábado Michel ya va a estar presente nuevamente, ¿eh? Así es que, tranqui. Saludos para esa gente maravillosa, che. Siempre nos sintoniza ahí del barrio San Isidro. Gracias por la preferencia. Hola, amigo. Espectacular el programa, dice. Bueno, Javier. Bueno, espectacular. Gracias a la gente que están en sintonía del programa. Están llamando al 0521-2023-59 y saludando así a la gente que están de parabienes, ¿eh? Algunos están de cumpleaños, aniversario de boda. Con mil gusto puedes llamar y felicitarlo por el mes aniversario de casamiento, por ejemplo, ¿eh? Sí, cara, ya tuve, ¿no será? El aniversario de casamiento. Es el Machitú. Les repito, el 0521-2023-59. Ese es el dígito al cual podés llamar para estar saludando a la persona que está de parabienes, o simplemente un saludito, o pedir tus canciones preferidas. Así es simple, ¿eh? Sí, hasta las 2 de la tarde, Territorio 101.

Así se llama la canción de Fugitivos. Lo que quedó, quedó. Gracias a toda la gente que están llamando, pidiendo música. Espectacular. 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

Muy bien, 50 minutos de las 13 en todo el país. Estamos llegando a la parte final de nuestro encuentro el día de hoy, junto a Wilfrido Pato DJ puesta al aire. Hoy con la ausencia de Michelle Barreto, Territorio 101. 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Nos vamos, mi querido amigo Pato, ¿eh? El próximo sábado ya de vuelta en la conducción, nuestro amigo Michelle Barreto. Nosotros nos reencontramos dentro de un poquito, ¿eh? Sí, porque a las 2 de la tarde llega Retromanía para seguir hilvanando la tarde del día sábado. Hasta entonces, chao.

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Amigos, bienvenidos todos. Arrancamos el programa Retromanía hasta las 4 de la tarde con todo el bum bum bum que nos caracteriza junto a Wilfrido Pato DJ. Richard aquí en la voz. 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Gente que apoya el programa los días sábados de 2 de la tarde hasta las 4. Con todo el bum bum bum vamos a habilitar el dígito de la radio, el 0521 2023 59, como así también el 0985 2.

9950 para que juntos hagamos este viaje imaginario por la ruta de su majestad, la música, el ritmo, la magia del sonido, hasta las 4 de la tarde.

Se pilló pa' estar por ahí, a ver, pato será. Bueno, saludos para Graciela Cáceres. Está en sintonía ahí en el barrio Santa Lucía. Ahí saludito también para el amigo Barcos. Desde la ciudad de La Escoba. Capiatá. Saludos para el toro capiateño, A las pintas será. Caballo toro. Toro capiateño. El amigo Marcos. Saludos también para el comisario Marín, que está en sintonía del programa, será, O Motimbo y Ginei, güey. Capiatá, sí, la ciudad de La Escoba, Capiatá. Ahí está el abogado Néstor Fabián. Prepara, y que ahora acá hay una invitada para todos lados, ¿sabes? Esta vez me vienen invitando a Catuilla. Uno de estos días nos vamos a ir cayendo ahí en lo del comisario Marín. Y gracias también a Norma. Gracias. Quiero escuchar algo de Comiser, Richard. ¿Podés, pico? No hay problema, ¿eh? Hola, Richard. Muy lindo el programa, ¿cierto? Espectacular, ¿eh? Este es de Comiser, ¿sí? Este copio rico amigo, dice, estamos bien, ¿sí? Estamos mejorando. Despacio, pero con buena letra. Voy yo, oh, ya es cine, hermano. Voy yo, ove, oh, famoso voy yo. 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

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Estoy mirando los mensajes, están llegando desde ahí. 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

5:36 ya, de las 2 de la tarde. Qué buena noche. Varios mensajes. Hola Richard, está bueno el programa. Puede ser algo de Ken Laszlo. Bueno. Alphaville, porfis, dice. El tema de quiero divertirme esta noche. Ah, el tema de Wanjan. El tema de Wanjan. Everybody have fun tonight. Todo el mundo quiere divertirse esta noche, ¿eh? A ver, Richard, bate copio y nada, Eric Kosher, ay. Bien, bien, bien. La remamos. La estamos remando, amigo. Pese a estar mantenido. Enseguida se va a llegar nuestro amigo. Se comunicó con nosotros el amigo Cerebro Deportivo. Va a llegar enseguida, dice. Tráfico indicativo, Heinz. Hay mucho tráfico, dice. El amigo Javier Miranda Dacac, más conocido como Cerebro Deportivo. Para ponerme un poco al tanto de lo que está pasando en el Mundial, de repente cuándo empieza el tema de ascenso, cuándo se juega, y otras cositas más le vamos a estar preguntando a Cerebro Deportivo. Ahí estamos en la cena. Por el tema del tráfico no está llegando, dice. 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

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Si es que hay mucho mensaje. Espectacular el programa, Richard, como siempre. Te estoy escuchando en Balcón Ovetense. Fuerza, mi amigo. Gracias. Vamos a ver para el próximo sábado o para el Día de la Amistad si tenemos para sortear, para regalar. Estamos viendo, ¿eh? Hola, Richard. Muy lindo el programa. Genghis Khan. Puede ser, dice, ¿eh? Sí, no hay drama. No hay drama. Bueno, sigue habilitado el 852-99050 y el 0521-2023-59.

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0: tema de Model Talking para seguir mandando la tarde. ¿Dónde estás? He visto que llegó ya Cerebro. Marisa, Cerebro Deportivo. ¿Qué novedad trae Cerebro? Este es un tema clásico de clásicos. Model Talking. Gracias mil a toda la gente que de una u otra forma están interactuando con nosotros a través del 85299050 y a través del 0521-2023-59. Acá se llegó Cerebro, User. ¿Qué tal, Cerebro?
1: El saludo a usted, a Pato y por supuesto a toda la audiencia.
0: Sí, ¿qué novedad hay del mundial? ¿Qué onda? ¿Quién gana? Vos sos el Cerebro Deportivo, por eso.
1: Sí. Y hoy hay dos partidos, Richard, para terminar ya el cuartos de final. Hoy se termina.
0: Hoy se juega.
1: Hoy se juega dos partidos.
0: Dos partidos, ¿quién juega?
1: Poco más de 12 horas va a jugar Inglaterra frente a Noruega.
0: Noruega. Noruega de Haaland.
1: Noruega de Haaland.
0: A las 18, ¿verdad?
1: Las 18.
0: ¿Y después a las 22?
1: A las 22 vamos a tener Argentina frente a Suiza.
0: Vos te diste cuenta de una cosa, Cerebro. Por las banderas que tienen. ¿No te diste cuenta?
1: No, ¿qué tiene?
0: La única bandera que no tiene cruz.
1: Es Suiza.
0: Argentina.
1: Sí.
0: Suiza tiene cruz.
1: Suiza tiene cruz blanco.
0: Sí. Y
1: Inglaterra también.
0: Inglaterra también. Noruega también.
1: También.
0: Imagínate vos.
1: Sí.
0: Tres de los cuatro. Por la bandera lleva una cruz.
1: Tiene una cruz.
0: Solamente Argentina no tiene.
1: No tiene.
0: ¿Te diste cuenta de ese detalle?
1: Ahora me di cuenta.
0: Sí, de ese detalle. Pequeño detalle.
1: Sí.
0: ¿Verdad? Bueno, ¿y quién es el favorito para vos? ¿Argentina,
1: me imagino? Para mí Argentina.
0: ¿Y ahí, y Noruega e Inglaterra?
1: Ah, parejo.
0: Está parejo, ¿eh?
1: Sí. Está parejísimo.
0: Parejo. Sí.
1: Pero Suiza viene jugando bien. Le puede hacer partido a Argentina así como en el 2014.
0: 2014 jugaron juntos, ahora terminó ¿cómo?
1: En el alargue ganó Argentina.
0: ¿Alargue?
1: Sí.
0: Ah. Y vos sabés que yo tengo un presentimiento que Noruega va a ser.
1: Puede ser.
0: Pero el favorito es Inglaterra.
1: Inglaterra,
0: pero bueno. Termina el Mundial, empieza el Libertadores.
1: Sí, empieza el... Primero termina el Mundial y empieza la Sudamericana.
0: Sudamericana.
1: Dos días después... El mundial termina el otro domingo, el 19.
0: Sí,
1: y el 21, el martes 21, ya se juega el playoff. Como le dice, a mí me gusta 16avo que se le diga.
0: Ajá.
1: Ya de la Sudamericana.
0: Sudamericana.
1: Olimpia está esperando rival.
0: Olimpia, ¿Recoleta?
1: También.
0: Recoleta también.
1: Boca va a jugar miércoles 22. Boca frente a el equipo chileno.

0: Leno.
1: Y el ganador de ese partido con Recoleta.
0: Con Recoleta. Sí.
1: Bárbaro. Bárbaro. Sí. ¿Y Libertadores?
0: Y la Copa Libertadores comienza el 11 de agosto, octavo de final. Y también hay octavo de final de la Sudamericana.
1: Qué bueno. Cerro nuevamente con Palmeiras.
0: Nuevamente. Sí, claro. Y puede ser Olimpia nuevamente con Vasco también.
1: Ah, claro. Sí. Si Vasco pasa, juega con Olimpia.
0: Sí.
1: Se puede repetir. Pero uno sabe que la mayoría de los partidos se repiten.
0: La mayoría.
1: La mayoría.
0: Sí.
1: La mayoría, o sea.
0: También he visto que Liga de Quito también va a volver a jugar frente a Mirasol.
1: No, Japala es de. Ya repetí Palermo. No
0: entendés
1: Guaraní.
0: Sí, sí.
1: Viste medio.
0: Y también. También ya se sorteó el grupo Richard del Interligas 2026.
1: ¿En serio?
0: Sí.
1: ¿Quién está en la Interliga? Oviedo está.
0: Está. Es de Interliga 2026, etapa departamental. Grupo A. Está Liga Caguazú. Liga de San Joaquín. Liga Repatriación. Y Liga Simón Bolívar.
1: ¿Cuántas series hay?
0: Cuatro series hay. Cinco series hay.
1: ¿Y la serie de Oviedo?
0: Oviedo está en el grupo C con la Liga 3 de Febrero, Liga
1: U. Este 3 de Febrero es de Ciudad del Este, ¿verdad?
0: No, 3 de Febrero es de acá cerca. Allá, acá cerca, más y acá de Caguazú.
1: Ah, más.
0: Más, o sea, más cerca.
1: No, es de...
0: No, es 3 de Febrero.
1: Ah, no. O sea que es 3 de Febrero, pero no, es Ciudad del Este.
0: No, es Ciudad del Este. Es una ciudad, es un municipio también.
1: Sí. ¿Y después quién más?
0: Y Liga Santa Rosa del Mutu.
1: Santa Rosa del Mutu.
0: Es la clasifican los dos primero.
1: ¿Y quién está? ¿Cuatro me dijiste?
0: Sí, cuatro.
1: Oviedo.
0: Oviedo, 3 de febrero, y Liga Santa Rosa.
1: Santa Rosa.
0: Y San José.
1: Esto es, pero decime un poco, sacame un poco de las dudas. ¿Medio cupo o un cupo?
0: Un cupo para el campeón del Interligas, pero no a nivel de departamento, después tiene que seguir compitiendo.
1: No, entiendo.
0: Con otra ciudad.
1: Pero anterior, para mí que anteriormente era medio nomás.
0: Un cupo este.
1: Es cupo.
0: Medio cupo va a tener el campeonato nacional.
1: Nacional, sí.
0: Ahí sí está el 3 de febrero de Ciudad del Este.
1: Para subir la intermedia.
0: Intermedia. Tiene que ser campeón y después ganarle otra vez a un equipo de la capital.
1: El que desciende, ¿verdad? El que parte del descenso, ¿verdad?
0: El vicecampeón de la primera B.
1: Sí. Ahora sí.
0: Sí.
1: ¿Y acá el torneo local cuándo empieza a hacer?
0: Y va a comenzar el 24 de julio.
1: Ya está
0: cerquita ya.
1: El 24 de julio. O sea, de este domingo en 15.
0: Sí. De este fin de semana en 15.
1: Sí. Y mañana.
0: Sí.
1: Mañana en 15, ¿verdad?
0: Sí. Y el Super Clásico va a ser el 23 de agosto.
1: Super Clásico, sí. Cerro Olimpia, Olimpia sí. Cerro.
0: Olimpia va a ser el local en la primera rueda.
1: Oficial de local. Se está preparando con todo la Olimpia.
0: Olimpia Cerro también.
1: Sí, por eso. Sí.
0: Cerro incorporó a Ángel Martínez.
1: Buen portero.
0: Proveniente de 2 de mayo.
1: Sí. ¿Y el otro?
0: También el arquero argentino Rofo.
1: ¿Gatito se va a Libertad?
0: Y probablemente que se vaya a Libertad.
1: Hay posibilidad que se vaya a Libertad.
0: Mucha posibilidad, muchísimas.
1: ¿Técnico de Libertad?
0: Nelson Aedo Valdevino a Libertad.
1: Sí.
0: Va a debutar frente a Olimpia, justamente.
1: Olimpia juega con Libertad primero.
0: La primera fecha.
1: Primera fecha.

0: Sí, señor.
1: El domingo 26 van a jugar Olimpia frente a Libertad.
0: ¿El superclásico me dijiste?
1: Y así como está la cosa, va a ser el 23 de agosto, el domingo 23 de agosto. Pero primero yo decía que puede ser sábado o domingo, pero mirando bien va a ser domingo, porque en esa semana antes del clásico, Olimpia y Cerro Porteño van a estar jugando ya el partido de vuelta de octavo de final, Cerro de la Copa Libertadores y Olimpia su partido
0: Sudamericana.
1: Van a estar definiendo. Van a estar definiendo ya y después recién va a ser el clásico.
0: No, y claro, tiene que retrasar por el tema este de que están.
1: Sí.
0: Van a jugar, ¿verdad?
1: Sí.
0: Torneo internacional. Claro. Bueno, vamos a ir dialogando más adelante.
1: Sí, por supuesto.
0: Por nuestro campeonato local también, la de ascenso.
1: Ascenso, ¿verdad? Sí.
0: Bueno. 15 de las 15 en toda la República del Paraguay.

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1: Bueno, bueno, 29 minutos de las 3 de la tarde. Nosotros nos extendemos hasta las 4, hasta las 16. 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

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Y nos aproximamos para el Carolina, ¿eh?
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0: Bueno, excelente, chef. Bueno, seguimos iluminando la tarde. Aquí continúa Retromanía hasta las 4 de la tarde.

Bueno, excelente. Gracias mil a toda la gente que se han comunicado con nosotros a través del 0985-299-050 y a través del 0521-2023-59. Estamos yendo, Pato, ¿eh? Vamos a dejarle con buenas canciones. 47 de las 3 de la tarde. 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Gente que hace posible nuestro programa aquí en la radio. Y agradecer también a todos ustedes por estar siempre prendidísimo al receptor de la 101.7 para el país y el mundo. En nombre de Wilfrido Pato DJ, hoy estuvo con nosotros también Cerebro Deportivo, quien les habla, Richard. Será entonces hasta el próximo sábado con más Retromanía. Y recuerden siempre que en la tabla de posiciones de nuestras vidas, Dios debe ocupar el primer lugar. Hasta entonces, chao.

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Son exactamente 16 horas con 9 minutos, estando en Acción Musical del Trópico. Vamos poniendo nombre a esa programación con gusto y con gran tibés al cúspide de la cima. Así de bien como sigue sonando buena música. Al proceso de ejecución al orden de

Precisamente son exactamente 16 horas con 24 minutos. Seguimos con más canciones del trópico, estando al pie, para hacerles una buena compañía en la tarde. Ahorita precisamente las acercamos más canciones en cuadrilla musical que la radio tiene guardado en su mente.

indicando la hora exacta, 16:30. Ya ahorita, ya nomás, la aprovechamos. Unas más canciones con algo parecido a las pastorelas. Siguiente, esta vez le va. Vámonos con las hermanitas Cabañas, con todos sus grandes corridos tropicales. Todo esto les va a encantar.

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Entramos bien bonito con la música paraguaya titulado Paraguay Musical en la edición musical del programa. Una polca dedicada a mis gran compañeros de trabajo y saludo a la gente bonita, trabajadora, educada de Santa Rosa del Butuí. Precisamente nos están sintonizando.

Exactamente 17:07. En Radio Capital empezamos con buena música en esta edición del programa con páginas de polcas a sonidos de banda que les hacemos llegar de esta manera, todo preparado para la orden de salida, para dedicarle lindas polcas en estas tardes del día sábado.

Son exactamente 17 horas con 14 minutos. Vamos enviando saludos a quienes nos están sintonizando en estos 10 minutos del programa musical de En Ondas. Para los grandes jineteros y jineteras, amigos y amigas que nos están sintonizando y a los que se van conectando precisamente de dárseles, estamos haciendo una buena compañía musical muy detenidamente.

Nuestro número favorito de la radio es el 0521-2023-59. Como les digo, la línea del personal 0971-606-137 y la red de comunicación vía internet www.radiocapital.com.py. Buena música, vamos presentándose en la tarde de hoy día sábados. La hora exacta nos señala 17 horas con 19 minutos.

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Son exactamente 17 horas con 36 minutos. Bueno, gran cariño para todos que nos están escuchando en la tarde. Ojalá puedan creer en una página de aventura musical, porque somos de la radio. Les mandamos saludos, estamos agradecidos por todo este tiempo moderno que vivimos. Éxito y más polcas grabados, sigan escuchando desde la estación de radio. Sigan disfrutando muy detenidamente el programa.

Son exactamente 17 horas con 41 minutos en Radio Capital FM. 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Feliz Elaya Méndez, del Ministerio de Obras Públicas y Comunicaciones, siempre está apoyando con todo gusto a la música paraguaya. Todas agrupaciones de la están sumando a más programaciones, más agrupaciones de la edición musical del programa titulado Paraguay Musical.

0: La hora exacta nos señala 17:52. 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Todos vosotros y vosotras estáis en sintonía a la estación de radio FM Capital. Buena música en la frecuencia de nuestra estación de radio.
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Las horas nos están indicando 18 horas con 4 minutos. Vamos con nuestros presentadores comerciales en la edición del programa. 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

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Ahorita vámonos con más polcas paraguayas.

La hora exacta nos indica 18 horas con 15 minutos. 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En avance escuchamos más polcas grabado en la edición musical del programa.

Nuestro número favorito de la radio es 0521-2023-59. 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Y la red de comunicación vía internet www.radiocapital.com. Y era buena música en la tarde del día sábado para alegrar los sentimientos y los corazones. La hora exacta nos señala 18:18.

Indica 18 horas con 25 minutos. 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Félix Elaya Méndez del Ministerio de Pública y Comunicaciones, siempre apoyando con todo gusto a la música paraguaya. De verdad lo tenemos con gusto en presentarles tanto.

18 horas con 35 minutos. Tenemos algunos avisos. Quiero avisarle a los que miran en las redes sociales. En las redes sociales algunos me están mirando cuando estoy cantando. Solo soy un cantante imitador. No es que...

canto la música ranchera mexicana, cantos, algunos grupos, canciones del trópico, también las polcas paraguayas. En sí mismos pertenezco a la música regional mexicana. Solo 30 a 45 minutos pasan las grabaciones de presentaciones en las redes sociales que algunos me están mirando. Y a la vez estoy cantando con algunas veces con las más bonitas cantantes mexicanas.

Al momento estamos finalizando la edición musical del programa. Les invito a estar nuevamente el próximo sábado, otra edición musical del programa, exactamente titulado Paraguay Musical.

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1: 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Y es las 7 de la tarde, 3 minutos. 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A través de la frecuencia, la 101.7 capital FM, goja, ya en baete, te balomita. 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Excelente la programación de CKP y Catuña, Dubián, que tenéis dos Pérez Peraltaré, ahí se llaran Gai José. Ojita, ahí se llaran Gai José, donde se del dúo Pérez Peralta. 0521-2023-59, ya huereco habilitado, y negato, ahí se ya pone pedido musical. Ya hasta de señal las 20 horas, bebé, las 8. Vale, ya por lo menos la llamada perdida, sin nada. Vale, no, pues. No hay ya, 11 de julio del año 2026. A buscañan que recoja huye por ahí, por ahí, por ahí, pues se veña en gato para dependan que no el locutor se mete al Cide González. 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Pues mira, acá te estáis en el cuadro de Jiara Motiva, ya no la invitación a eso, ya, pues sábado por la internet, ay, claro, que te ni nada, cuina, si es que, tenemos ahí más 101.7 capital FM, pende, pujo, es a Yajari, me hace polka para Guaya por Euripona, si. Hola, buenas tardes.
2: Buenas tardes,
1: así de. Va, este, ¿cómo es nada, ya?
2: Edelina.
1: Edelina, hi,

0: Muchísimas gracias, André, pues ya ve. Ya de Lina, pues ya no hay nada barrio San Isidro y esa. ¡Oh, cuña guapa! ¿Dónde cuaja? En la ese güey, ese. Ya recogemos la llamada, dicen ya está mi madre, que está. Hola, buenas tardes.
1: Hola.
0: Buenas tardes, noche, mate, ¿cómo vas?
1: Vale, la voz de, hermano, de Patrocinio Montanía. Está pasada, venga, ya,
0: Patrocinio Montanía, no a Londres. Va bañando casa de Sanguino.
1: Ah, no sé, muchachos, muy de gusto, ya. Ah, llegó médico, Gina, ajá. Llegó como era, a este, o sea que desde la. Médico, ajá. Él le dice, ¿cómo puede ser nuestra mamá, abuela, médico? La médica, ya, ya, eso, güey. Sí.
0: A niña ni ese yo he tirado ese programa, pero mira, pedazos no permitimos ahí. Solamente yende polka y jupa, veñeme, guapa, veñeme, a veñeme, ya mba, guasua, a veñeme, niña, mo misión, ma, vea. Si es que, vea, ve, cara, ahí se disculpa, donde puedo, nada, pensan así. Hola, buenas tardes, Mateco.
2: Hola. Hola, buenas tardes.
0: Ah, wey, Mateco.
2: Por este, barrio,
0: me gusta este. Ma, ni baña,
2: Don Alfonso de Espinola.
0: Don Alfonso, ¿va a venir a lugar donde?
2: Vale, usted vete y ya damos lo electrónico disonante.
0: ¿Disonante?
2: Sí, lo electrónico disonante.
0: Disonantes. ¿Y en duda?
2: Dale, gracias y mucha suerte, amigo.
0: Dale, hermano. Los disonantes, los electrónicos disonantes, sí. Dile por acá, ¿tale? Dale, por el problema, si un de Saraima para allá de maíz. Hola, buenas tardes.
3: Hola, buenas tardes, amigo.
0: Bate, ¿cómo vas a ir?
3: Quiero, viene, no, ya puse acá, en el pueblo, a ver, Francisco López, Chiqui, Pucú.
0: Francisco López, ¿va a venir a lugar donde vas a ir?
3: Ah, entonces, mío, si la ya no, debemos, con el coraje.
0: Sí, no, pues el problema, pero yo lo he mandado.
3: Campizuelo, mi hija, viejo Naranjal.
0: Campizuelo, mi.
3: Sí, señor.
0: Ah, viejo Naranjal.
3: Sí. Yeah. Quiero reunir dos a tus compañeros ya todo bastante de compañeros de escuela europea. Ahora entonces ponen de mi apoyo. Tense adelante, hermano.
0: Gracias, hermano.
3: Hasta luego.
0: Tenía dudas y todo. Ahí tenía dudas de los pedidos musicales. Vamos a ir en la mitad al 0521-2023-59. En la línea baja de la radio. 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Cuña guapa, Oscar Pérez y su alegre fórmula nueva. 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

0: Las 19 horas 21 minutos, Mayagüez, Coña, Nenetán, Paraguay, Tuchacoya, de Beseña, con placer, ya son los pedidos musicales. Los electrónicos disonantes. Morena, morenita, ñeñete. Coña, de pedido musical ahí en el momento, vamos a bajar, Coña, de la línea baja 0521-2023-59. Vamos a bajar, Coña, de mensaje ahí en el 0991-9603-75. Vamos a bajar, Coña, de amigo Luis Ávalo. Cuando se... ¡Ey, Luis!
1: Muy buena la programación, será como siempre.
0: ¡Algo huesa!
1: Será como siempre. A nuestro estilo, todos los sábados hay gusto de ella. Y en 2000 y yo, la música, mi novia, mi mala,
0: Mi novia, mi mala, señando, cada se van a ir teniendo, y ya, copa y te, guarubi. Y la amiga Blanca Cáceres, pasame la música guapo, potrije, y gracias, bendiciones. Saludo a la amiga Blanca Cáceres, ya pues acá en el enviapore a Beijina. Desde la ciudad de Villarrica, en sintonía, y en Dubai, que tú no vete y. Hey, Flaminiore, Flaminiore, Flaminiore, y nada, vamos a decir. Bueno, y en duda. 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Despensa ña Edelina. 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O pues, ¿sabes? 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Ah... O mongo era apetito donde... Ña, es de lina. 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

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Allí por el camino es el León Figueredo, ya ando, cámara, ya, cómo hacer algo de YouTube, pues apuñen.

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Ya topare, veo, dicen.

19 horas 40 minutos. Besaña coblase, ya son los pedidos musicales. Y va pongo potes en este año tu casa de ella, amiga Blanca, acá se lo lleve, ella, cuida. 0521-2023-59. 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

0: 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Hola, buenas tardes.
1: Hola.
0: ¿Ah, güey? Sí, señor.
1: Y estoy chévere, ya le podamos dar un toque de tema, puta.
0: ¿Más vendéis, Nación?
1: Así, con la cota, la pillita no atalla.
0: Va, ¿es bañado que andes, Nación?
1: Dale que jale mi suerte y ya.
0: Dale que jale mi suerte, sí, ya, ya.
1: Dale, socio.
0: Dale, hermano.
1: Dale, dale.
0: Dale que jale mi suerte, no sé. Sí, señor, ya en tu casa son estén, no. Dale que jale. Dale que jale de mi suerte. Hey. Otra llamada, ya, cojina. Otra, buenas tardes.
1: Bueno.
0: Buenas tardes, noche Mateco, si un mandi bañaina.
1: La pastora iba en ahí.
0: La pastora Mateco y la pastora en el tiempo, o sea, tranquilo, papi, ¿no?
1: Y me diga, pues andas a cuindar.
0: Andas a cuindar, o sea, pon ahí tela en el tiempo, sí.
1: Ah, entonces te digo, la de ahí, Osilio Tomajo, a España, me gusta, el último. La Georgina Becerra.
0: Mi último viaje.
1: Sí, ya.
0: Odilio Román. Muchísimas gracias. ¿Ya en duda? Dale, hermano. Odilio Román, ¿eh? Entonces, ¿ya en tu casa? ¿Dónde hay problemas? 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Blanca Cáceres, Blanca Cáceres, Pemacuaco, puras ahí.

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Odilio Román y los románticos, recuerdo de mi viaje a España, cojón, a Elton. El finador, Odilio Román. Como es más, me tembia poco ahora pegó a ver el molino, está más por ahí un boguta más camisa, lo ya un más allí, más jugarme con ahora pegó a Eva. 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Ñan de estilo y TV, a nuestro estilo, con el locutor se mete ahí, Alcides González. 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Tau, peisa, permiso.

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